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2: Las 7:02.
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0: Las 7 y 31 minutos.
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0: está bien, León.
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12: La hora 8. En punto
0: primera.
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0: ay, ay.
1: ¡A sabor, don Luis Alfonso!
2: ¡Salud,
1: salud,
2: salud, hijo!
0: ¡Pero qué es lo que usted flor, señorazo!
1: ¡Viva las mujeres, sí, papá!
0: ¡Ahí va Majimbú!
1: ¿Cuánto vale?
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0: Las 8 y 48 minutos.
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1: las 8:55.
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0: se les pegó el huevón.
1: ¡Oh, no!

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1: Las 9:34.
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0: DJ Leonel Ávila.
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0: Las 10 y 21 minutos.
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0: Las 10 y 46 minutos.
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0: Las 11 y 12 minutos.
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0: las 11:38.
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0: Playboy. 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
1: Music. Las 12 en punto y 8 minutos.
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0: Las 12 en punto y 35 minutos.
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5: La 1:03.
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0: La 1:33.
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0: 1:59.
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0: Las 2 y 24 minutos.
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1: Pavel, ¿qué hora es? 3 de la mañana.

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1: Las 2:52.
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0: las 3:20.
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1: 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Sechi Marley Plan B. Con Tego Calderón. En el Love and Sex.
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1: Las 3 y 47 minutos.
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0: Las 4 y 17 minutos.
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0: Las 5 y 13 minutos.
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0: Las 5 y 38 minutos.
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1: Señor, en ambiente, vamos a poner en ambiente. ¿Qué le parece si hacemos la clave?
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0: Las 5 y 56 minutos.
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3: Las 6 y 4 minutos.
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0: Las 6 y 17 minutos.
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2: Bueno,

0: las 6:28.
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0: las 6 y 40 minutos.
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0: Las 6 y 52 minutos.
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1: las 6:55.

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7: Las 7 y un minuto.
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0: Las 7 y 11 minutos.
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0: las 7 y 20 minutos.
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0: Las 7 y 30 minutos.
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0: Las 7 y 40 minutos.
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0: Las 7 y 50 minutos.
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0: Las 8 y 23 minutos.
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0: Las 8 y 52 minutos.
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0: Las 9 y 40 minutos.
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10: Bueno, muy buenos días. Ya tenemos las 10 y 12 minutos. 10 y 12 minutos de la mañana. Hoy es domingo 19 de julio del 2026. Vea, mire, ya estamos para la recta final del año 2026. Entonces les recuerdo, hoy domingo 19 de julio. Entonces, digamos, ya estamos a un día de una fecha patria grandiosa como es el 20 de julio, el día de mañana. Un saludo muy cordial a cada una de las personas que nos escuchan en las diferentes vereda del municipio de Arauquita, como en cada uno de los barrios de acá, la parte del casco urbano, como también en cada uno de los establecimientos comerciales de nuestra bonita Arauquita. Reciban un cordial saludo de la mesa de trabajo. Está en la parte máster del sonido la señorita Gisette Carrillo, y pues esperamos que lleguen los otros compañeros, ya vendrán en camino. De pronto el agua pues no los ha dejado llegar, pero más tarde estarán por acá. Bueno, y este humilde y sencillo y colaborador servidor de hoy, mañana y siempre, así pues popularmente quien les habla, el maestro Quirife. Entonces reciban un gran saludo, muy fraternal, muy cordial. Desearle que este día sea maravilloso, sea excelente en cada uno de sus hogares. Compartir este día domingo en familia, o bueno, también con sus amistades, con sus allegados. Pues muchos salen a disfrutar a otras partes, pero otros pues se quedan acá en este bonito pueblo de Arauquita. Entonces, mi gran saludo, un gran abrazo para todas las familias arauquiteñas y por supuesto de todo este cordón fronterizo colombo-venezolano. Bien, entonces, pues para sin más preámbulo, pues tenemos, vamos a escuchar un poquito de musiquita. Tenemos una mañana bastante lluviosa, desde muy temprana hora de la mañana ha estado lloviendo, bastante fresca, eso sí. Miraba en las redes hace poco por ahí una noticia por allá de los lados del río Margua, por allá por esos lados de Saravena arriba, en la parte de Boyacá, en esa parte de Cubará por ahí, que viene como... viene creciendo, viene, pues, por lo tanto hay que estar atento. Todas las personas que viven al margen del río Arauca, a sus riberas, las veredas y bueno, y lo que estamos acá también en todo este sector de Arauquita, pues ojalá y no sea mucho, porque siempre ha habido demasiadas afectaciones en demasiadas familias. Entonces, pues, lo que se quiere es que de pronto, pues, estas crecientes, estas inundaciones ya empiecen a bajar, empiecen a mermar, porque, pues, las, como le decía, reitero, las afectaciones han sido muy grandiosas. Bueno, vamos a escuchar un poquitico de música, vamos a ponerle un poco de sabor esta mañana, de alegría, para que disfruten allá en cada uno de sus establecimientos comerciales, en cada uno de sus hogares y en cada uno de los lugares en donde se encuentra esta bonita comunidad colombo-venezolana. Vamos a escuchar de, en primera instancia, de la casanareña Milena Benítez, Si no quieres, si me cumple, nos casamos. Y seguidamente vamos a escuchar de la palmariteña, de una apureña, mujer reconocida y conocida en todo este territorio colombo-venezolano, como lo es la cantautora Mariluz Castillo, Soy la Negra.

0: de Casanare y la otra del estado Apure, por allá específicamente de las tierras de Palmarito, las tierras del Carrao del Palmarito, Juan de los Santos Contreras. Bueno, bien, en primera instancia entonces escuchábamos a Milena Benítez con ese tema, Si nos cumple nos casamos, y seguidamente pues escuchábamos a Marilú Castillo, una mujer por allá de Palmarito, conocida y reconocida en todo el ámbito cultural, Doña Mariluz Castillo. Entonces, estos dos temas espero que hayan sido del completo agrado de todos los oyentes, esos fieles oyentes del programa Saberes Llano y Folclor. Bueno, bien, entonces ya tenemos las 10 y 24 minutos, vea cómo pasa el tiempo de rápido. Ya, pues, como le decía anteriormente, vamos a la recta final. Ya estamos se ha partido este año, digamos, y vamos a la recta final, ya rumbo a finalizar el 2026 y darle inicio al 2027. Entonces, por acá acaba de llegar nuestro amigo historiador, el arauquiteño, la persona nativa de este territorio, de este bonito lugar de Arauquita, el amigo Miguel Uribe. Entonces, digamos, pues como le decía, debido al agua, pues ahí vamos llegando poco a poco vamos llegando y la vaina se va componiendo. Así como decimos, en el camino se arreglan las cargas. Bueno, Miguelito, mi cariño lo saluda y el programa Saberes Llano y Folclor envíe el gran saludo a esta comunidad bonita colombo venezolana. Buenos días.
1: Buenos días, maestro Quiribre. De verdad, volver
2: a estar en estos micrófonos sería un honor para nosotros acá con Saberes Llano y Folclor. Agradecerle al señor Eliezer, a la emisora 88.3, y un saludo muy especial para todo el pueblo arauquiteño, para la gente de La Victoria, para toda la gente que nos está escuchando, de verdad, un gran saludo especial. Acuérdense que mañana es 20 de julio, el día de la independencia. Tenemos que sacar nuestra bandera tricolor. Vamos a acordarnos de que somos civistas y civilistas, y el civismo no lo podemos olvidar. De tal manera, recomendaciones de este gran amigo. Hacer patria por nuestra Colombia querida, de verdad vale la pena que la gente saquemos nuestra bandera y hicimos nuestro pabellón nacional de la República de Colombia.
0: Bueno, Miguelito, está en lo cierto. Muchísimas gracias por su gran apreciación. Sí, señor, pues ahí estaban esas sugerencias y muy valederas 100%. Mañana es día de la independencia, digamos, el 20 de julio, un día patrio en donde, pues, como lo decía Miguelito, debemos, digamos, un día patrio izar nuestra tricolor de Colombia, nuestra bandera nacional en cada una, pues, de nuestros hogares, en cada una de nuestras instituciones públicas y privadas. Digamos, hay que enarbolar este símbolo, digamos, sagrado como es la bandera de Colombia en este importante día, pues que el 20 de julio, que marca, digamos, recordamos del Florero de Llorente, donde se inicia el grito de independencia, digamos, la salvación de nuestra emancipación de los españoles. ¿Cierto, Miguelito?
2: Adiós, maestro, de verdad que son recordatorios de nuestra independencia. Figúrese, por eso es que la historia nunca se detiene, porque jamás se debe olvidar. Somos prestos a dar conocimiento de ideólogos, de ideas claras, precisas, de nuestro pasado, de nuestras épocas, digamos, épocas de piedra, épocas de mucho tiempo que venimos recordando. Desde que nace el mundo hasta la fecha, todo el mundo tenemos en nuestra mente la historia, quiénes fuimos, para dónde vamos y qué pensamos hacer, de tal manera que la historia nunca se detiene, maestro.
0: Sí, señora, así lo es, Miguelito. Es como ir a detener el aire, no se puede detener, ahí va, es para adelante, ¿cierto, Miguel?
2: Así es, maestro. Por eso, hoy por hoy, la educación, la enseñanza, la preparación de nuestra gente, de nuestros niños, de nuestros jóvenes, de nuestra gente, todo mundo que quiera aprender debe procurar por hacer las cosas bien, buscando las cosas reales, las cosas de Dios, que todo en nuestra vida gira a través de un pensamiento sano y preciso en nuestra mente y en nuestra familia.
0: Muy bien, exactamente, perfecto ese mensaje, Miguelito. Bueno, bien, entonces, digamos, pues, seguimos avanzando con nuestro programa. Un saludo muy, muy especial a nuestro amigo Eliezer Cáceres Santos, gerente de la emisora 88.3 de Arauquita, al periodista, nuestro gran amigo. Muchísimas gracias, mi amigo Eliezer, por permitirnos llevar este programa todos los domingos. Todos los domingos ya vamos, digamos, marcando para los 3 años de existencia, que es algo muy importante. Muchísimas gracias a usted por concedernos este espacio de 2 horas para difundir y promocionar nuestros valores auténticos, criollos y culturales. También a doña Doris Urbina, en la parte administrativa, un gran saludo y muchísimas gracias por sabernos, digamos, llevar y sobrellevar durante estos 3 años casi de existencia del programa Saberes Llano y Folclor. Muchísimas gracias. Y también a las personas, pues a todos los oyentes, a todas las personas que están atentas del programa Saberes Llano y Folclor. Y pues, desde luego, y por supuesto a los que nos brindan el apoyo, nuestro gran amigo, el gran titán, René Rodríguez Sandoval, allá de Supercárnico Los Titanes, y tenemos también a Mercosto, allá la amiga Derly Soler y su esposo e hijo, nuestro gran amigo Darío. 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Entonces, a todas, bueno, y otras personas que nos han brindado el apoyo, y principalmente, pues, a la audiencia. Es muy importante, digamos, porque ustedes que nos escuchan, y pues que prefieren al programa Saberes Llano y Folclor, porque es un poema, disculpe, es un programa, pues, educativo, cultural, muy importante, que llevamos a cabo todos los domingos de 10 a 12 meridiano. Entonces, muchísimas gracias, que mi Dios me los bendiga, y que sigan al pie del cañón escuchando el programa Saberes Llano y Folclor. Miguelito, ¿cuál es la agenda programática que está ahí para este día, para empezar a desglosar más adelantico su agenda, esa agenda cronológica que ha traído desde hace un tiempo que nos ha venido acompañando? Gracias, Miguelito, la verdad, por esa gran voluntad, por ese gran amor, por ese gran conocimiento, por esa sabiduría y por ese acompañamiento al programa Saberes Llano y Folclor.
2: Así es, maestro, caramba, de verdad. Conozcamos y disfrutemos de nuestra historia y de nuestra cultura. Estamos hoy 19 de julio del 2026. Recordarle a toda la gente de nuestro pueblo por las cosas que han acontecido. Usted sabe que la naturaleza no tiene precio, no la conocemos. Entonces, de verdad, la naturaleza nos ha desconocido un poco y hemos tenido unos flagelos totalmente bastante significativos, y por esta gran razón hay que decirle a la gente que tengamos mucha paciencia, que pensemos únicamente en las cosas buenas y en Dios, pedirle a Dios que nos ayude y nos fortalezca, que nos proteja de las protecciones de la naturaleza. Por eso hay muchísimo significado en este momento en nuestro departamento, y de verdad en Arauquita, La Victoria, mi gran saludo de condolencia a la gente que de verdad perdió todo, sus enseres, sus cosas, y están ahorita manos abajo. De verdad, dale que se fortalezcan, que sean pudientes en su mente, y volvemos para adelante porque Dios lo va a permitir así.
0: Sí, señora, así lo es, claro, la ola invernal y la naturaleza, así como usted lo dice, los fenómenos naturales, digamos, no hay cómo pelear con ello, digamos. Esto es algo bastante difícil y nuestra solidaridad con todas estas personas, digamos, pues que han sido totalmente afectadas, golpeadas, hablemos así, por la ola invernal, tanto del municipio de Arauquita, de todo el departamento de Arauca, porque esto fue, se puede decir, sea pues de forma general, a la gente allá de la parroquia Urdaneta, de la Victoria, pues pudimos apreciar que fue un lugar pues que se inundó al 100%, en donde el agua subieron, digamos, aproximadamente a 120 centímetros, 150 centímetros, o sea, vamos a decir, a metro y medio, inclusive en algunas partes a 2 metros. Entonces, digamos, esto da pie para que pues nos destruya todo, porque ¿en dónde vamos a subir? Nos tocará hacer una casa en el aire, digamos, y bastante difícil, así como el cantante, ¿cierto? Y entonces, pues, la verdad, han perdido sus animales, su parte de sus aves, digamos, sus enseres. Pues la verdad que ha sido bastante, muy lamentable. Entonces, nuestra solidaridad del programa Saberes Llano y Folclor. Y pues agradecer mucho también pues que las ayudas, digamos, pues que han venido de parte gubernamental, de la parte territorial y de la parte pues de la nación, de pronto con esto de la gestión, las oficinas de gestión de riesgo, y bueno, y la parte de salud, la parte de bomberos, la gente de socorro, la comunidad en general, que han brindado toda la atención, han brindado toda la ayuda, la colaboración en estos momentos difíciles de nuestros amigos arauquiteños, tanto en muchas veredas, en el casco urbano, bueno, las partes de la ribera, digamos, y también allá nuestros amigos venezolanos.
2: Así es, maestro, de verdad, agradecerle sobre todo al gobernador, que ha hecho gestiones bastante profundas en búsqueda de muchas ayudas, y anoche precisamente miraba que para Tami y Arauquita le salió un proyecto grande para ayudarnos, para ayudar a Tami y Arauquita, bastante significativo, una cuentía muy buena. Estuve mirándolo de verdad, y eso es darle los agradecimientos a la gente que viene, las administraciones, lo que decía el maestro, a toda la gente que ha aportado, ha ayudado, ha buscado favorecer a nuestra gente que ha perdido todo. Hay que buscar las soluciones, colaborarles, tanto los gobiernos departamentales, nacionales y, ¿por qué no internacional? De verdad que esto es totalmente delicado. Tenemos unos 9.000 afectados más o menos en el departamento. Bastante, una cifra significativa. Yo pienso que las cosas de Dios y la naturaleza, reitero el pronunciamiento, debemos tener mucha paciencia y pedirle mucho a Dios que nos fortalezca de nuevo nuestras cosas, nuestra familia. Afortunadamente no hubieron casos lamentables de ahogados, ni de personas que perecieron en este creciente del río Arauca. La inclemencia del tiempo, repito, nos está dando algunas cosas que hace 40 años no se veía estas inundaciones. Hace 40 años hubo esto, ¿sí? Por eso hay que tener los conocimientos puestos del pasado para uno recordar las cosas como son, porque eso hace 40 años. Y yo siempre me preocupo por la cuestión de las historias y cosas fidedignas, cosas reales que de verdad la gente no conoce. Maestro, 40 años, ¿le parece a usted? Y volvió y reventó este problema de las inundaciones.
0: Sí, señor, claro que sí. Y vea, mire, y bastante lamentable y muy fuerte. Vea, mire, que hubieron en la parte de Tame y en la parte de Saravena, fue una avalancha. Avalancha, y cuando hablamos de avalancha es porque va destruyendo, va acabando con lo que se encuentre a su paso, en su camino. Esto es muy difícil. Se puede apreciar pues que perdieron finca entera, ganado, o sea, pues como usted lo decía, Miguelito, se queda uno completamente en las tablas, así como decimos, digamos, con lo que se dice de forma coloquial, ¿no? Queda uno de brazos cruzados después y en cosas, digamos, distantes, porque es que la verdad, cuando se presentan esta clase de fenómenos así, no alcanza uno, pero ni a sacar es nada, y no se queda con lo que tiene arriba. Entonces es bastante difícil. Bueno, menos mal, digamos, y pues, y reiteramos esa ayuda que hemos visto, digamos, esa gran voluntad, ese gran amor de colaborar del alcalde municipal de Arauquita, del señor gobernador, haciendo gestiones a nivel nacional y metido en el cuento, visitando, digamos, llevándole pues los equipos necesarios, las ayudas necesarias, llevándole médico, la parte de enfermería, la parte de medicina, la parte de la salud, que es muy importante, y bueno, y la parte de los alimentos, y pues, y muchas más cosas, pues que dígame, si queda uno es sin nada, entonces necesita es todo. Entonces, agradecimiento a todas estas personas y a toda la comunidad, porque la comunidad ha estado muy pendiente y ha estado ayudando a todos los cuerpos de socorro, digamos, completamente pues metido en el cuento, instituciones privadas, instituciones públicas, bueno, todos. Sí, son momentos, digamos, de colaborar y de estar muy atento, porque uno no sabe en qué momento, digamos, pues nos puede suceder. Algunos de pronto no nos afectó, pero entonces nos toca solidarizarnos y colaborar al máximo con las personas afectadas. Y la verdad, digamos, que todas estas cosas pues nos afecta a todos, Miguelito, de forma directa e indirecta estamos afectados todos, porque de una u otra forma se afecta al comercio, se afecta una cosa y otra, digamos, y entonces ahí salimos involucrados todos, ¿cierto, Miguel?
2: Así es, maestro, porque todas las fincas, las producciones, claro, la producción agrícola, la canasta familiar, pues aquí en este departamento de Nueva Pique, en su mayoría, mire que de verdad... Entonces, completamente la cuestión es, vuelvo y reitero, de la naturaleza, y ¿sí? Tenemos que aceptarla porque así son las cosas, pero para adelante, porque así debe ser.
0: Sí, señor. 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Les toca dar pues, los productos que llegan a Arauquita debido, pues, a la caída, al colapso de muchos puentes. 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Bueno, enviamos nuestro saludo también a toda la gente que nos escucha allá en la parroquia Urdaneta, pues como lo decíamos anteriormente con Miguelito, nuestra solidaridad con todos estos amigos, con todos estos hermanos, digamos, pues debido a la ola invernal, pues han perdido mucho de sus enseres, mucho de sus cosas, mucho de su finca, muchos de sus animales. Esto es bastante, pues, lamentable. Bien, vamos a escuchar otro poquito de música. Vamos allá, está la señorita Gisette Carrillo completamente preparada en la parte master, en la parte del sonido. Y vamos a escuchar un hijo del patio, un arauquiteño, nuestro gran amigo David Salazar. David Salazar, el tigre de carretero. La verdad que el hombre estaba de pláceme el día 17, o sea, antes de ayer, ¿cierto? El día 17 era sábado, el viernes, no estoy mal. Estaba de plácemes, estaba de cumpleaños mi amigo David, del programa Saberes Llano y Folclor, y de la mesa de trabajo, de los que siempre estamos aquí. Reciba un gran abrazo de felicitaciones en su cumpleaños. Desearle que el Dios Todopoderoso lo colme de muchas bendiciones, de mucha salud, que es lo principal, de mucho amor, prosperidad y trabajo, bueno, y seguir adelante, digamos, pues que mi Dios me lo bendiga. Y pues vamos a escuchar un tema, pues, de su autoría, mi amigo David Salazar, el tigre de carretero, que se llama El Llano y mi biografía. Y seguidamente vamos a escuchar a otro hijo del patio, otro hijo de Arauquita, el licenciado, el profesor William Barriento, con un tema muy bonito que se llama Familias de mi Pueblo. Entonces, mi amigo David Salazar, que mi Dios le bendiga, que haya pasado su cumpleaños totalmente bien, compartiendo con su señora esposa, con su familia, con sus allegados, y que mi Dios me lo bendiga hoy, mañana y siempre, mi gran amigo y cantautor y amigo de muchas andanzas de la cultura llanera desde hace muchos años. Una completa felicitaciones para usted.

Benítez Casanova. Muchas gracias por ese aporte que han hecho para con nuestro folclor llanero. Perro de agua, búsquete al Chácharo del Yucal y al maestro Alfonso Quirife, para que parrandiemos.

0: tenemos las 10:57, 10:57, estamos escasamente a una hora y tres minutos para las 12 del día, ya para darle la recta final a nuestro programa Saberes, Llano y Folclore. En primera instancia escuchaban entonces a un arauquiteño, un hijo de la casa, una persona conocida y reconocida en la parte de la cultura llanera y en todo este territorio colombo venezolano, como es nuestro amigo cantautor David Salazar, el Tire Cartero, con un tema muy conocido, un tema respaldado bajo el grupo musical del maestro Joseito Romero, uno de los grandes venezolanos que dejó historia, un apureño, una persona de la Trinidad de Orichuna, quien le hizo el acompañamiento de este tema, Mi Llano y Mi Biografía. Seguidamente escuchábamos a otro hijo del patio, a nuestro amigo William Barriento, el licenciado, el profesor, el hombre cantautor, un gran saludo para él y para toda su familia, con un tema muy bonita que se llama Familia de mi Pueblo. Entonces, les reitero, ya tenemos las 10:58 de la mañana. Tenemos pues un día bastante fresco, ha estado bastante lluvioso desde las primeras horas de la mañana. Pues ojalá y no se prolongue esto, porque hay que estar muy atento, hay que estar muy alerto, debido de pronto a que suban, digamos, las masas de agua del río Arauca, pues ajolá y no. Ajolá y no, digamos, pues que sigamos así como vamos y que empiece a ser un verano, un veranillo ya lo que llegamos, porque ya estamos a escasos días del mes de agosto. Bueno, bien, acá pues el programa Saberes Llano y Folclore, estamos completamente a la orden, los micrófonos abiertos para todas las personas que deseen llegar o enviar un mensaje, algún servicio social o también pues saludar a sus familiares, a sus amigos. Este es un programa completamente de todos y con los micrófonos abiertos y las puertas abiertas para que puedan llegar, enviar sus composiciones, sus canciones. Bueno, hoy nos visita en este momento un amigo, por acá que ha llegado pues a traernos un mensaje que ha perdido sus documentos, ha perdido todos sus documentos, y usted sabe pues que uno pierde su cédula, sus cuestiones de moto, otras cosas importantes, hasta dinero, uno carga sus cosas, digamos, siempre uno las carga en su cartera, porque es la forma pues de proteger, digamos, sus documentos y proteger sus cosas, digamos. Pues vamos a hacer que él mismo, digamos, envíe ese mensaje para aquellas pues de la pérdida de su documento acá en el casco urbano de Arauquita. Es una persona muy conocida y reconocida acá en este territorio, y entonces digamos pues agradecemos desde ya pues quienes hayan encontrado los documentos de este amigo, pues devolverlo, digamos, o traerlo acá a la emisora. No, es una persona conocida, digamos, lo pueden entregar él mismo o lo pueden traer acá a la emisora, la 88.3, digamos que acá los reciben y acá pues se le estará enviando el mensaje a nuestro amigo. Amigo, muy buenos días.
1: Muy buenos días para todos, pues muchas gracias, maestro Felipe, por el espacio, pues agradecido. Pues sí, es para avisarle a las personas pues las pérdidas de una cartera, pues ahí están mis documentos. Mi nombre es Edinson Mejía García, pues la mayoría de gente pues, me conoce aquí en el pueblo de Arauquita. Tenía una plata ahí, estimadamente 750, 800 mil pesos. Pues la verdad, pues quiero reiterarle a aquella persona que pronto que la encontró, pues mi sospecha, pues la perdí prácticamente pues ahí en el sitio del local de la 49, más o menos estoy seguro que fueron por ahí. Entonces, lo importante es que aquella persona que la consiguió, pues que lo devuelva, no importa la plata. La plata no importa porque eso se recupera, sino toda una vida recuperable. Pero entonces quería pedir el favor que al menos entregara la cartera y los documentos. Así que alguien que sea de buen corazón que le ha conseguido, no importa. Que al menos digo que me entreguen los documentos. Quiero dejar de pronto un número para que se comuniquen o traer los papeles, los documentos aquí a la emisora de Arauquita Estéreo. El número para comunicarle puede ser el mío personalmente, 310-216-1105. No hay ningún problema. me pueden llamar o escribir, lo dejen tal parte y yo lo busco sin compromiso, sin parte de novedades. Solamente quiero recuperar los documentos míos y los documentos de la moto. Muchísimas gracias a aquella persona que lo encontró, pues. Muchísimas gracias. Si me lo vuelve, quedaré muy agradecido. Muchas gracias por el espacio.
0: Bueno, muy bien. Entonces, ahí escuchábamos las palabras, el mensaje de nuestro amigo Edinson García, Edinson Mejía García, una persona conocida y reconocida acá en el territorio de Arauquita y en toda esta parte fronteriza, pues como él mismo lo decía, digamos, pues se ha perdido la cartera ya en la parte del local 19, en la parte 49, el local. Entonces, digamos, él, pues, lo que interesa en estos momentos, no de pronto, pues, el efectivo, la plata que cargaba ahí, pero sí, pues, la persona que lo haya encontrado, esta cartera, estos documentos, pues, llamar al 310-21-61-105, o sea, 310-21-61-105. Bueno, digamos, acá le vamos a reiterar bien el número, acá el amigo Edinson me va a escribir bien el número para que pues le devuelvan estos documentos. Vean, mire que queda uno completamente a pie. Pueden llamar entonces al 310-2161-105. O sea, 310-216-1105. Este es el número de nuestro amigo Edinson Mejía García. Entonces, o lo pueden traer a la emisora también. Él dice, pues, no interesa de pronto la parte económica que anda ahí, la plata que anda ahí, el dinero, los 700 y tanto, 800, pero sí, la cédula, hay carga, documentos importantes que solamente le interesan a él, la licencia de la moto y otras cosas, documentos, así como, pues, lo reitero, le interesan solamente a él. Lo pueden llamar y le recordamos el número 310-216-1105. Entonces, digamos, pues, él mismo lo ha dicho, no hay ningún problema. Él necesita, digamos, es que el que haya encontrado su cartera, devolverle los documentos, que no va a haber ningún problema, con toda amabilidad y con todo cariño va a recibir sus documentos. Y si no, digamos, pues, si de pronto, pues, lo pueden dejar acá en la emisora. Acá en la emisora, digamos, pues, se encargarán, pues, de llamar, acá vamos a dejar el número, inclusive acá, para que la persona lo puede traer acá, y de acá pueden comunicarse con nuestro amigo Edinson Mejía García. Entonces, le agradecemos inmensamente. Muchísimas gracias, amigo Edinson, por su mensaje a la comunidad, y ojalá sea bien escuchado, y que sus documentos, digamos, pues, muy pronto estén en sus manos de nuevo. Bueno, Miguelito, entonces, ¿qué era lo que me decía usted, Miguelito, con su historia, sus conocimientos, sus saberes? Hoy vamos a hablar, Miguelito, entonces, según usted me decía, de la parte de la casa de historia, digamos, de Arihuac.
2: Centro de Historia Urihuacha.
0: Centro de Historia Urihuacha. Entonces, Miguelito, coméntele a la comunidad y exprésenos sobre esa casa que, pues, va a ser muy importante, y ajolá, digamos, pues, todas las entidades, en este caso el Consejo Municipal, la Alcaldía Municipal y la Alcaldía, digamos, pues, que esta gestión que están haciendo estos personajes, digamos, se han escuchado, y que muy prontamente le demos inicio a esta casa tan importante de la historia en Arauquita.
2: Ahí, maestro Quiripe, caramba, de verdad vale la pena.
0: Amigo Enzo.
2: Dale un saludo. A todos nuestros amigos de la Urihuacha, ¿sí? Saludo especial a la gente que está trabajando con nosotros. Habemos aproximadamente unas 30 personas de la Urihuacha que estamos dando inicio al centro de historia de nuestro municipio y de nuestros pueblos, Saravena, los 7 municipios del departamento. De verdad que recordarle a la gente que la cultura nunca se detiene, y por esta gran razón De verdad, salud especial a la URIN Huachac, que ya tenemos ya documentaciones hechas ya. Es una realidad que el Centro de Historia de Arauquita está dándole un comienzo real a toda la historia de nuestro municipio. En una parte, en mi concepto, vamos a hablar únicamente de Arauquita, Arauquita como tal. Pero prontamente, después que la medida de la historia vaya pasando, vamos buscando soluciones de Fortul, de Saravena, de Tame, Arauca Capital y de los dos municipios, más como Cravo Norte y Rondón. Míreme esta gran participación de la cultura de nuestro pueblo, analizando las cantidades de cosas que han venido aconteciendo y que acontecieron en los tiempos pasados. Vamos a hablar un poquitico de las iglesias, la primera iglesia de Arauquita. Vamos a hablar un poquitico más de las primeras comunicaciones, cómo se vieron las comunicaciones anteriores. De verdad que un saludo muy especial para mi amigo Chano, que acaba de llegar. Entonces, vale la pena recordarle a la gente que aquí estamos prestos a que nos enseñen y a enseñar de nuestra cultura. Con ustedes, el amigo Chano.
3: Muy buenos días. Nuestra amable audiencia de Arauquita Estéreo 88.3. Llegué tardecito, pero aquí estamos. La verdad es que estaba un poquito retirado del pueblo y me agarró un agua.
4: Pero vaya, chico, en Tumbaraguato. Pero aquí estamos con ustedes, amigos oyentes. Saludo para todos ustedes. Para usted, Miguelito, el hombre de la historia, el hombre que investiga, el hombre que nos permanece informado de todo ese antepasado y presente de nuestro querido municipio de Arauquita. Para ti, Alfonso, muy buenos días por prestarme la oportunidad de estar en estos micrófonos y llevarles la parte cultural, la parte folclórica y los que siempre nos están acompañando, los que hacen posible que este programa esté al aire, nuestros grandes colaboradores, nuestros patrocinadores. Muchas gracias, amable audiencia, y aquí estamos, tardecito, pero presente.
0: Claro, mi amigo Chano, bienvenido, hombre. Yo sí lo dije desde el inicio. Bueno, aquí inicio solo, pero más adelantico va llegando la gente. La gente viene en camino, es que siempre de pronto los agarró el agua por ahí. Lo está diciendo usted, estaba un poco lejito y lo agarró un aguacero y vendaval de esos Tumbaraguatos. Lo importante fue que llegó. Y lo más importante fue que llegó bien, mi amigo Chano. Entonces,
4: sí, así es.
0: Entonces, bienvenido. Muchísimas gracias por estar atento, por estar pendiente del programa Saberes Llano y Folklore. Bueno, muy bien. Entonces, vamos a seguir con Miguelito. Miguelito, usted dice de la parte de las iglesias, ¿cierto? Vamos a desglosar esa parte.
2: La iglesia, vamos a mirar la capilla, la primera capilla que se construyó.
0: Entonces, Miguelito, ¿en dónde fue esa primera capilla, digamos, en algún barrio de esto acá o en la parte en donde se encuentra ahorita ya la Santa Iglesia Católica? ¿Y quiénes, pues, fueron, como hablemos así, los fundadores o las personas que gestionaron para que se diera esa primera capilla? ¿Quién fue el primer padre o párroco que estuvo acá, esta capilla, las hermanas, digamos? Bueno, esa parte que es muy importante conocer.
2: Muy bien, maestro, de verdad, en la parte de la religión. El año 18 de enero de 1928, voceros del municipio, entre los que se encontraban el alcalde de la época, señor Agustín Rojas, y los señores Julio Rojas y Narciso Matus Almoy, plantearon la idea de construir por primera vez una capilla en Arauquita. De verdad que su buena pregunta, que dónde quedaba la iglesia, maestro, esa iglesia la fundaron Narciso Matus, y esa capilla quedaba desde el colegio Carlos Eduardo Gómez hoy, ¿sí? ¿Cómo se llamó esa capilla? La Virgen de Fátima. ¿Por qué? Porque trajeron los curas jesuitas en ese tiempo una virgen, dos, tres virgen, y las colocaron al pie de la capilla, y por eso llamó la capilla Virgen de Fátima. Creo que nadie en este momento tiene ese recordatorio, únicamente la investigación que yo vengo dando y la viví, porque la conocí. La capilla, fui acólito de esa capilla. Entonces, de verdad, maestro, que vale la pena recordar todas estas historias tan bonitas. ¿Quién sabía que aquí la capilla de Arequipa se llamaba la Virgen de Fátima? Creo que nadie. De verdad que sí, la primera construcción. Y gracias a Narciso Matus Almoy, de los Matos de Arequipa.
0: ¿Y en qué año, Miguelito, recuerda que fue el inicio, o sea, cuando se fundó esta capilla acá?
2: El 18 de enero de 1928.
0: Ayer, mejor dicho.
2: Ayer, sí.
5: Ayer nomás, chico.
2: De verdad que tuve la oportunidad de conocer a Capillita, que era la única del pueblo. Y el sacerdote en ese tiempo se llamó de apellido Hernández, de Chita, Boyacá. Duró mucho tiempo en Arequipa, el señor sacerdote, con mucha calidad humana, fundando Arequipa, porque en ese tiempo se empezó a fundar Arequipa con toda la calidad de la religión católica.
0: Y ya el paso, Miguelito, de esa capilla, yo recuerdo hace unos años, 35 años atrás, o casi unos 38 o 40 años, cuando yo venía a tocar al Padre Gómez, me traían de la Casa de la Cultura de Arauca a unas actividades. Venía con nuestro amigo Jaime García, que ustedes lo...
5: Sí, sí, Alfonso, tú me bien. Contabas.
0: Entonces hacíamos actividades ahí, actos culturales, y pues en este caso Jaime García o la Casa de la Cultura, que era la Casa de la Cultura en Arauca, me traía pues como agrupación musical. Y me acuerdo que ahí había como una virgen que miraba como hacia la parte del río, ahí una virgen más o menos aproximadamente de altura, vamos a decir, como de 1.50 centímetros, algo así, digamos, como de metro y medio. No sé si todavía existe, o yo hace mucho tiempo pues no he ido a visitar esa parte del colegio.
2: Así es, maestro, así es. Verdaderamente que esa virgen... llegaron y construyeron el colegio, Cristiano Eduardo Gómez, y la Virgen la quitaron de ahí. Quién sabe dónde llevaron esa Virgen, porque era un monumento supremamente bonito y valioso, porque era un monumento realmente con una calidad, como decía Pedro Corales, máxima, ¿ya? Y después de ese orden de la capilla, pues ya el Ejército Nacional en 1956-57 empezaron a hacer las bases de la iglesia de hoy, que existe hoy en Arequipa, frente al parque principal. El Ejército echó las bases de esa capilla, el Ejército Nacional de Colombia. De verdad que mire que son historias muy reales y vivientes, porque yo la viví. Yo me crié con los curas. Participé en la religión hasta a los 25 años. Yo todavía era adoptado por los sacerdotes, que me enseñaron principios muy buenos. Gloria a Dios.
0: Y recuerda, Miguelito, de las personas que gestionaron acá para que se hiciese la iglesia ahí en donde está, digamos, la aquella actual, de la construcción, actual. La actual de ahorita.
2: La iglesia actual, todo el pueblo de Arequipa colaboró con la hechura de esa construcción de esa iglesia. Eso, nadie, todo el mundo colocó su granito de arena. Una iglesia muy bonita. Y de verdad que vale la pena decir que tenemos una iglesia muy bonita, porque el pueblo fue el que colaboró. Eso no podemos decir que fulano y que fulano, sino el pueblo colaboró, todo el pueblo colaboró.
0: O sea, en este caso la comunidad, amigo Chano, al respecto.
4: No, pues verdad que yo soy nuevo acá, pues digamos que en 6 años y medio pues me he palpado y he escuchado la historia de esta iglesia, inclusive pues... Yo soy de origen arauquiteño, como decía, en muchas ediciones, porque mi madre es de acá. Y en aquella época, pues, la religión católica abarcaba un 90, un 95%. Hoy han llegado otras religiones bienvenidas, con su credo, respetables de cualquier punto de vista, y bonito que aporten a este pueblo. La verdad que don Miguel, usted tiene bastante historia. Yo me acuerdo que mi padre, mi madre, nombraban mucho al padre Martínez. No sé si usted tiene conocimiento, Miguelito, pues me queda un poquito de recordar aquellas historias. No sé si usted era muy nombrado en aquella época.
2: Lo que pasa, Chano, es que ya en esa época el padre Martínez, fue donde pasaron por Arauquita, ¿sí? Pero no se arraigaron como...
4: como el que tú nombrabas anteriormente.
2: Sí, anteriormente, sí, porque resulta que ellos pasaban, venían a hacer la Santa Misa en las casas, e inclusive casaban a la gente en la misma casa, ya, eran de Padón, el padre Martínez, y en cambio el que yo hablo, el padre Hernández, sí era el párroco ya del corregimiento en ese tiempo.
4: Bueno, ahí hay una verdad de que usted anteriormente acotaba de que la iglesia se fundó, se construyó un 28 de enero, de algo así, o febrero del ¿qué año?
2: De 1928.
4: De 1928, pues, verdad que tú me das la razón y yo te la doy también, amables oyentes, pues, yo lo traía a cotación porque yo he escuchado mucho nombrar a ese cura Martínez, que inclusive cuando aquella revolución, todas esas cosas que pasaron en el país, aquella pequeña guerra civil, llamémosla así, entonces habían curas que pasaban por muchas partes del país, aquellos pueblos olvidados, y nos podemos meter que era un pueblo olvidado, únicamente figuramos porque éramos frontera con Venezuela, ¿cierto? Entonces, pues, yo quería traer a esta información, que la tengo desde muy pequeño. La verdad que tú sabes mucho de aquello y has investigado para que nuestros oyentes, esa nueva juventud, esa nueva... personas que vienen creciendo, se enteren de cómo era la historia y cómo se construyó una de las principales

0: conocimiento y mucha sabiduría, pero escriba eso, escriba, hermano.
1: Sí,
0: porque lo que no se escribe se queda por ahí, se pierde, y usted sabe que aquí andamos de paso, aquí andamos de visita, aquí andamos haciendo un recorrido, y lo importante de todo este recorrido es dejar buenas huellas, dejar buenos legados, digamos, para que sean recordadas las buenas cosas en la posteridad. Entonces, todo esto, Miguelito, hay que escribirlo. Hay que escribirlo para que se mantenga a través de los tiempos, ¿sí? Y pueda ser, digamos, pues de ayuda pedagógica, ayuda de saberes, de conocimiento de las nuevas juventudes. Diga, no, es que esto sucedió así en esta época, vea, mire, sí. Pero si no se escribe, pues esa es la idea de la casa, pues, de la casa de historia de Arauquita.
1: Bueno, mire, pero mire que don Miguel Uribe se ha tomado la tarea de decir, estuve en el programa, vamos en la que, 38, me decía algo así, ¿qué día?
2: 44.
1: 44, figúrate. Y Alfonso y nosotros no hacemos eso, pero él sí lo hace. Y mire lo que te decía aquel gran folclorista, escritora por allá en Villao, que había que escribir, y es que la única manera para que queden los hechos, queden registrados, y si los podemos llevar a una notaría para que queden autenticados, mucho mejor. La verdad que, Miguel, la labor tuya es grandiosa, es mucha geniosa, verdad que te felicito, y tú, mire, lleva lo que nosotros no hacemos, Alfonso. Entonces, ya que acotábamos que había que escribir y dejar plasmado todas aquellas escrituras, ¿verdad?
0: Que eso es llevar un control, ser uno organizado. Entonces, sí, señor. Eso es muy importante. Miguelito, vamos y vamos a escuchar un poquito de música ya y seguimos ahorita. Bueno, muy bien, entonces, pues después de haber escuchado ya las palabras de nuestro amigo Chano Moreno, el hombre que lo agarró ese aguacero y ese vendaval por allá, caramba, por los lados de la Morenera, de la Pesquera. Bueno, este hombre recorre, mejor dicho, camina más que el caramba, que un perdido, ¿cierto? Pero bueno, en sus labores como funcionario público, eso es muy importante, sirviendo a la gente. Bien, entonces vamos a escuchar a una casanareña, Ilse Martínez, con el tema La Esposa del Llanerato, y vamos a escuchar seguidamente a un hijo de la Casa del Hombre del 6 de enero, nuestro amigo Johnny Rincón, con La Campesina Gomela.

0: Bueno, bien, ya tenemos las 11:32. Escucha esa canción, más borracha que una guajiba. ¿Qué dice?
1: Tomando, una guajiba, que una marioneta,
0: ah, chico. Que una guajiba tomando puncho cerveza por ahí, chico, dando vuelta. Hoy paseando día domingo. Bueno, muy bien, entonces ahí escuchábamos en primera instancia a la casanareña Ilse Martínez con La Esposa del Llanerato, ese gran tema bonito. Y seguidamente escuchábamos a un hijo de Arauquita, un hijo del patio, el hombre del 6 de enero, nuestro amigo Johnny Rincón, con ese tema bastante conocido y reconocido, bajo el acompañamiento musical de nuestro amigo Milton Mujica, Milton García, es la vaina, García, Milton García, un paisano araucano, el arpista. Bueno, con ese tema, La Campesina Gomela, muy conocido, muy reconocido y conocido acá en la parte cultural, este grandioso tema. Bueno, bien, entonces ya tenemos las 11:33 de la mañana. Bueno, Miguelito, así que rápidamente, ¿qué más tenemos ahí sobre la parte de la Urihuacha? Urihuacha, coméntenos así, Miguelito, específicamente la Urihuacha.
2: Bueno, maestro, muy bien. Estamos trabajando fuertemente con la finalidad de cómo tenemos de local o el espacio físico para la Urihuacha. Accesible y adecuado para exposiciones, área para la investigación y el archivo, colección de documentos históricos. Por eso le pedimos a toda la comunidad y tiene documentos históricos, con mucho gusto le recibimos, le ayudamos a investigar, a plasmar nuestras familias, nuestro pasado. Vale la pena ese archivo para coleccionar documentos históricos, fotos, relativos objetos, artefactos representativos de la cultura local. Ya no vale la pena el museo. Hay mucha gente que tiene cosas y cositas, dice un amigo mío, en la casa, que puede donar a nuestra institución de la Urihuacha, el Centro de Historia, con la finalidad de guardar y tener recuerdos, la fotografía, las cosas antiguas. Todo lo vamos a recibir en el espacio físico que prontamente le daremos a ver dónde va a quedar. Entonces, sí, vale la pena esto.
1: Y esos instrumentos, esos violines que usaban antiguamente, esos cuatro que lo tienen arrumado, ese picot, ese tocadisco antiguo, la vitrola, algo así. Entonces, las maraquitas, pues allá guindadas, ya abandonadas. No, pues es una gran idea, don Miguel, y que conservemos todas esas tradiciones, inclusive hasta toda esa ropa que usan ustedes en la famosa Las negreras. Que llegue alguien y diga, bueno, pero yo he escuchado, pero no he visto. Mire, aquí está el museo de nosotros. Mire, esto es lo que se coloca, esto es lo que tocamos, esto es ese poco de hoja de plátano o algo así, yo no sé cómo le dicen a eso. Entonces es bonito que la gente, los matachines, que la gente se lleve esa impresión y sepan toda la historia de estas negreras. Pues ya hemos hablado bastante sobre ese tema, ¿no? Pero no habíamos dicho cómo se visten, qué instrumentos, todo ese vestuario, que sería muy bonito que nuestros turistas o la misma gente del pueblo desconoce estas cositas.
2: Así es, maestro, por eso yo pienso que una buena observación lo que Chano está dándonos a conocer. Por eso necesitamos de equipo humano. Vale la pena el equipo humano de nuestro Centro de Historia Urihuacha. Vale la pena porque es que necesitamos, fuera de eso, historiadores, no solamente Miguel Uribe, ni Chano Moreno, ni Quiribe. Necesitamos historiadores que sabemos que hay gente que sabe muchas cosas de nuestro pueblo. Y de verdad, una parte de la administración, a la comunidad y al público. Programas educativos, talleres, charlas, visitas, guiadas, actividades para involucrar a toda la familia de nuestro pueblo arauquiteño. Valdría la pena recordarle a todos los educadores que plasmen sus historias de sus colegios, de sus estamentos educativos, con la finalidad de saber mañana cómo se fundaron, quiénes fueron los primeros profesores, quiénes fueron los primeros educadores, quiénes fortalecieron la economía de nuestro saber. Porque es que aquí empezamos con el colegio, con el primer colegio de escuela que se llamó Alberto Lleras. Y hoy tenemos muchísimos estamentos educativos y no sabemos los nombres de estos estamentos educativos ni cuándo se fundaron. E inclusive he investigado con los profesores y dicen, no sé, no sabemos porque toca averiguar y nos decía quién. Entonces de verdad vale la pena pedirle a todos los educadores que califiquen su nacimiento de los colegios, cuándo se fundaron, quiénes fueron los primeros educadores.
1: Muy bonita su acotación, don Miguel. Mire, quería colocar un ejemplo que vi un video en Facebook hablando de historia de las fundaciones, por qué se llama esta vereda, por qué se llama este centro poblado. Me di a la tarea de mirar un periodista, un manllanero, pero que va a esos pueblos y con sus drones y toda esa vaina hace un documental. Entonces me llamó mucho la atención que él se embarcó en la pesquera, dijo, voy para Caño Arenas, La Escalera, o uno le dicen Puerto Moreno. Ese nombre lo fundé yo, lo creé, ¿no? Entonces, el que quiera aportarnos algo, de una vez peleé, de una vez y le escribí, mire, compañero, yo soy fulano de tal, hijo de fulano tal, del fundador de toda esa, me le puse a la orden. No, eso hace uno o dos días. Y aquí estamos para informarle, porque muchas veces llegamos a un pueblo, llegamos a una vereda, llegamos a un sitio y la primera persona que encontramos lo indagamos y él se da esa prioridad de decir que esto es así, así y no es así. Porque, por ejemplo, en el caso de Reneda tiene mucha historia, muy larga. Sí llegaron un poco de campesinos, de colonos de otras regiones del país, pero eso ya habían pasado como 20 años o 10 años. Entonces, yo sí me le puse a la orden y entonces quiero que ese ejemplo... No soy un hombre perfecto, lo tengamos en cuenta cuando hagamos una investigación, no llegar de una vez fulano de tal, y en realidad que no tiene argumentos ni tiene nada escrito para decir esto fue así, esto fue de esta manera. Entonces es bonito, porque pueblo sin historia no es pueblo, compañero.
2: Sí, maestro, hay que recopilar muy bien, muy fidedignas las cosas, porque la historia se debe contar, pero con tus verdaderos tiempos, con tus verdaderas fechas, y con sus cosas reales, porque que de nada sirve que me contaron, que me dijeron, no, tienen que investigar y ser muy cierto las apreciaciones que uno, los conceptos que uno da, maestro Chano, porque es que no puede uno ponerse a mentir las historias reales de una comunidad, de un pueblo, de una nación, como se llame. Entonces valdría la pena tener mucho concepto de responsabilidades, porque el escritor tiene que decir son verdades.
1: Sí, claro, eso es importantísimo. No únicamente de allá de Puerto Moreno, que yo le coloqué ese nombre, sino muchos sitios, y hay personas todavía vivas, digámoslo, esas personas ancianas, que conocen cómo se fundaron esos pueblos, quiénes fueron los primeros pobladores, así como usted acotaba, aquí se hizo una iglesia, aquí se hizo una escuela, y mucha gente desconoce, viviendo en la misma vereda, desconoce los nombres de aquellas escuelas, que siempre se lo dan a alguien que fue educador o un patriota de la época de la independencia. Entonces, es en memoria de aquellos personajes que han hecho algo por el país y por sus regiones.
0: Bueno, sí, señora, así es, correctamente, muy bien. Bueno, vamos a enviar un gran saludo a muchas personas, pues, que son fieles oyentes del programa Saberes Llano y Folclore. Y le agradecemos porque acá, pues, la idea es de promocionar y difundir nuestra música llanera. Todas aquellas personas que deseen llegar acá con el mayor de los gustos. Vea, mire, hoy se acercó nuestro amigo Edinson García, digamos, Edinson Mejía García, con el propósito de informar, de enviar un mensaje que se le han extraviado los documentos, ahí tenía un dinerito, él dice que no interesa el dinero, pero si le interesa es que pues quien haya encontrado sus documentos la traiga acá a la emisora o lo llamen, digamos, pues a un número pues que ya lo dejó por acá para que las personas pues tengan esa gentileza de venir y traerle los documentos al amigo Enzo García. Alguien, digamos, pues lo puede traer acá a la emisora. Acá en la emisora, digamos, él estará pasando o pues hacer la búsqueda, a reclamar sus documentos. Ojalá, digamos, pues las personas de buen corazón, de buena consideración, le colaboren a este caballero para que no pierda su documento, porque esa es una vaina fregada, queda uno de brazos cruzados. Bueno, muy bien, entonces vamos a saludar allá a la gente del pueblito cacautero, allá del Troncal, al profesor Miguel Valencia y toda su familia, y a muchas amistades que tenemos allá, lo que pasa es que no están en nuestra agenda, pues, pero de todas formas reciban ese saludo de afecto y cariño del programa Saberes Llano y Folclore y de la mesa de trabajo, a la gente por allá de La Pica, a la gente de Caño Rico, a la gente por allá de Las Bancas, por allá está Sonia Parada, fiel oyente del programa Saberes Llano y Folclore, y toda su familia allá en el fundo o en la finca Laureles. Pasamos para Carretero, por allá está el amigo Luya, el amigo Lobito, un gran saludo para él, al amigo Aguachica y toda su familia, su señora esposa, un gran saludo para él. Por aquí le tengo las apargaticas, compañero, no ha llegado más. Y yo esperándolo a ver cuándo es que llega ahí con su señora esposa, porque el hombre se lleva a los 3 y 4 parejas apargatas. Por allá el amigo Anulfo Salazar, también gran cliente, digamos, y gran amigo y fiel oyente del programa Saberes Llano y Folclore. Bueno, y muchísima gente más, digamos, a toda la gente por allá de la parroquia Urdaneta, al cuñado Ferreira, a la familia Casanova, a su hija Casanova. Bueno, ya el tiempo se nos acaba y vamos corriendo así rápidamente, pero saludando a nuestros amigos, al amigo Tejada, al amigo, digamos, pues, Cajones.
1: Cajones, qué es el nombre del tipo.
0: Discúlpeme, digamos, yo casi poco acostumbro llamar a la gente por apodo, pero se me escapó ahorita don Jorge Villamizarra. El hombre fiel oyente allá en el parque, digamos, debe estar o en su casa de habitación con toda su familia, escuchando el programa Saberes Llano y Folclore, que mi Dios me lo bendiga y seguirá adelante. Chano, siga con las...
1: Pero es que a don Jorge Villamizar le encanta que le digan Cajones, cojones, una vaina cojones, así. Cojones. Sí, sí, eso en la radio, en cualquier, no se llama.
0: Jorge Cojones.
1: Pero muchas personas nos distinguen por el apodo, un apodo criollo, un apodo de pueblo, entonces pues... Son apodos cariñosos y unos nombres, mire, Cajones, quizás sabe qué le pagaría al hombre con esos cajones, chicos. Y tengo una cantidad de gente, mire, el Negrito, el amigo Tejada, hombre, cómo seguirá mi viejo. Saludos para don Pastor Luna, a la amiga Lulú y el señor Isaac, por aquí a la salida de Arauquita, la familia Erebú, Araujo, Moreno, toda esa gente que iba por la costa desde el río Arauca para arriba y para abajo. A doña María Hereda, la reina de la sintonía, esa no nos pela aquí la programación. A los pipelones allá en la orilla del río, no estábamos hablando de apodos, ¿no? Pero todo el mundo cariñosamente le dice los pipelones, Augusto, Pipe, toda esa gente por ahí. Ellos son toditos, Fabio, ellos son toditos, son hermanitos, Edier, todos son los pipelones cariñosamente. En todas esas veredas, las bancas, carreteras, ¿cuál?
3: A don Ítalo,
1: tocallito.
0: Ítalo Moreno.
1: Si no me gasta la gaseosita cuando pase por parientico. Muchos saludos para toda esa gente, los paros, la Boca del Jujú, San Lorenzo, Campamento, el Resguardo Indígena El Vigía, en Panamá de Arauca, en el Distrito 9, por allá por los lados de Reinera, Caño Arena, Los Angelitos, La Arenosa. Por allá mi hermano me decía, mire, llegué a una casa este domingo y lo escuché, le dije, ¿cómo así? Dijo, en la casa a veces no me sale, pero hay otros sitios donde se sintoniza, donde nos llegan las ondas hercianas de Arauquita Estéreo 88.3. Un saludo para toda esa gente que tiene la oportunidad de escucharnos, a Walter Bach, al enfermero, que si no lo saludamos me regaña, chico. Bueno, muchas gracias por permitirnos llegar y que nos escuchen aquí nuestros temas de historia, de costumbre y nuestra música llanera, Alfonso.
0: Vea, mi amigo Chano, según lo que usted acaba de expresar ahorita, usted como que camina más, anda más que un zorro buscando agua en el mes de marzo, hermano.
1: No,
0: en el
1: Alfonso.
0: Mes de marzo. Venga, Chano, usted que es un hombre que trabaja con salud como funcionario público y les toca viajar por toda esa vereda, y más ahorita, en este momento de la oleada invernal, llevándole pues ayuda de salud, orientando y una cosa y otra, digamos, ¿cómo ha visto usted esa población, digamos, afectada en las diferentes veredas, en los diferentes barrios de Arauquita, y esa ayuda, digamos, tan puntual y al momento de ustedes como funcionarios de salud, digamos, hacia estas comunidades?
1: Bueno, Alfonso y amable oyente, es una pregunta muy compleja, abarca mucho. Hombre, ver las necesidades que nos traen esas inundaciones en esta época. Ya llevamos 2-3 crecientes grandísimas. Ya anteriormente habíamos dicho por qué, a veces las causas o no causas de todas esas inundaciones. La verdad es que a uno le da grima, grima, ¿no? De ver toda esta circunstancia, de ver toda esta gente afectada, tanto de la zona rural y periférica de Arauquita y de los centros poblados como la gente del campo. ¿Verdad que da mucha grima ver cómo sus cultivos se pierden? Me refiero a la parte de Arauquita, ¿no? Porque Saravena y todo eso, pues habrán otras emisoras, habrán otras personas que llevarán la vocería. Pero es triste y mirar unas imágenes que tuve la oportunidad de ver a través de un helicóptero, dijo, un helicóptero. Ver unas imágenes donde, hombre, esos no se miran sino los cogollos de los árboles. Sí. Por ejemplo, en el Distrito 9, lo que es Caño Arena, entonces hay una finquita que, pues, que está más alta que las otras, pero plataneras perdiéndose, y el plátano le llegan dos o tres agüitas a la pata y se amarilla. Sí. Fuera cacho. Y si es el cacao, también lo afecta. El cacao lo afecta el verano y lo afecta el invierno. Eso la, eso se, se la, la mazorca no tiene un nombre, yo no sé cómo es que
2: hiela,
1: se hiela, sí, ese es un nombre, es un término que usan los campesinos, los cacaoteros. Esta tristeza ver por los ríos, por los caños, ganado ahogándose, inflado por agua abajo, marraneras. Me cuesta un viejito por aquí cerquitica que tenía una cría de marranito y toda esa vaina se la ahogó. Entonces, Dios mío, yo sé que los gobiernos, las alcaldías, la gobernación ha tocado las puertas, ha tratado de mitigar esto, pero es bastante grande, bastante complejo, como decía al comienzo de esta intervención. Es difícil, pero vemos a un gobernador gestionando. Estuvo el que manda en Colombia de la unidad de riesgos, algo sí. Así. Estuvo aquí viendo, a través de un vuelo, viendo todas estas necesidades, todo esto que nos está pasando, hermano, y ojalá se consigan ayudas, buscar soluciones, porque yo pongo un ejemplo, amigos oyentes y compañeros de la mesa. Por ejemplo, en Arauca duramos, son dos, tres crecientes, y cuando se nos estamos inundando es que al alcalde de turno se le da por llenar unas bolsas. ¿Por qué no hacemos eso antes, o evitamos, o buscamos, o vamos al gobierno nacional a gestionar, a llevar proyectos como lo hace nuestro gobernador Renzo? Y creo que va a haber unas soluciones a muy corto plazo. Este sector de la canoa del río hasta abajo, pasando por el CEN y Campo Alegre, porque por ahí es que se nos mete el agua. Entonces, son cosas que hay que alabar y que hay que felicitar. Todo no se va a conseguir, pero sí. Si usted va al gobierno nacional y toca la puerta y de 10 puntos, de 10 pesos le den 2 o 3 pesos, eso es ganancia. Peor es no ir ni no molestar. Pero en este gobierno pues se consiguieron muchas cosas para el departamento y gracias a la gestión de nuestro gobernador. Y yo veo que los alcaldes también son atendidos. Ahorita vi una partida por allá para Tame. Oiga, y también esto del transporte. Mire, qué día para ir a Arauca hubo tres sitios malísimos. Por allá se cayó el puente de por los lados de Saravena, por aquí por los lados de Tame también. Entonces, hombre, es bastante. Nosotros, el punto de vista de salud del programa ETV, hacemos un bosquejo, hacemos una visita. Esta semana que pasó visitamos esta zona de acá de abajo, lo que es Bellavista, los asentaderos humanos, llamémoslo así. Esa palabra invasión es como muy chocante, no debe ser así. La persona entra allá porque tiene la necesidad. Bellavista, Vencedores y un barrio nuevo que es Nuevo Oriente, algo así. Pues no es mucha la ayuda, pero lo hacemos de muy buen corazón a través de la UAESA. Estuvimos repartiendo unos toldillos a los ancianos, los mayores, a las embarazaditas y a los niños menores de 3 años. Y hay casos especiales de personas que, ¿no?, de movilidad. Entonces, poco, pero lo hacemos con mucho cariño a nombre de la Unidad de Salud y el programa ETV.
0: Claro, eso está muy bien, ¿no? Y en este momento, la verdad, en donde se ha afectado tanta comunidad y estamos afectados, cualquier cosa que llegue es bienvenida, porque se hace con todo el corazón y todo el amor y toda esa voluntad.
1: Bueno, me acordaba algo importantísimo. Acá en Arauquita se crearon unos alojamientos temporales. Eso todo es patrocinado por los entes de salud, tanto de Colombia hasta internacionales, pienso, y locales. Tuvimos la oportunidad de mirar la OPS, la Organización Panamericana de la Salud, la Unidad de Salud, y gente al frente de estos alojamientos, como es la Casa de los la Sede de los Derechos Humanos. Allá vimos a la señora Nora Montoya en cabeza, poniéndose el overol para mitigar, para ayudar, para colaborar a toda esta gente. Allá tuvimos varias personas. En este, aquí donde queda un coliseo de Riveras, también hay una señora, no se me olvida el nombre, perdón, se me olvida el nombre en este momento, al frente, gente que tiene corazón, gente que sin ningún interés monetario ni nada, se ponen al frente a ayudarle a la gente. Tuvimos otro sitio también, esos sitios les hicimos un control químico para la cuestión de la erradicación del Aedes aegypti, transmisor del dengue. Entonces, pues, poco o mucho tratamos de colaborar y meternos en el cuento, y nosotros no supimos que sábado ni domingo, eso fue parejito, pariente. Entonces, pues, quería a nivel de información decirle a nuestro amable oyente, así sea un poquito, un granito de arena, pues estuvimos presentes y todavía estamos para todas estas cuestiones.
0: Miguelito, al referente a las inundaciones, ¿qué sugerencia de pronto? Buenos.
2: De verdad, maestro, vale la pena decirle a la gente, por repetidas ocasiones, que las cosas de la naturaleza son delicadas, ¿ya? Y le contaba yo al maestro Escribe que hace 40 años no existía esta inundación. Hace 40 años. Mire que la investigación de las cosas y los recordatorios deben existir, porque no es un secreto. Aquí se llovía 6 meses y nunca nos inundamos como en este momento. Hay una buena razón, que el río Arauca se sedimentó totalmente, se emplayó, está lleno, y cualquier creciente pues nos afecta. No sé, la solución, como lo decía Chano, buscar para mí un dragado. Ese dragado es a nivel internacional, porque son dos naciones que cruzan el río Arauca. Entonces, por esta gran razón, desde ya se debe buscar las soluciones a este flagelo.
1: Pero mire, muy bonito su acotación cuando usted dice que un dragado. Me acuerdo que hace muchos años o décadas se hizo un dragado sobre el río Arauca en este sitio del Caucho, porque el río Arauca en la entrada de río Gaviotas y el propio río Arauca salir a Los Angelitos, se hizo un gasto de inversión grandísimo y eso no sirvió para nada. Y además, casi la mayoría la puso el gobierno de aquella época de Venezuela, que manejaba bastantes recursos. Hoy en día la situación de Venezuela es bastante difícil. Ustedes lo conocen, amables oyentes, ustedes de la mesa. Entonces yo veo como difícil eso. Lo primero que tienen que hacer es un estudio. No soy ingeniero, no soy arquitecto, pero uno tiene conocimiento de ciertas cosas a grosso modo, ¿no? Entonces es bien difícil hacer eso, dragar el río Arauca. Eso acarrea unos costos demasiado grandes.
2: Así es, maestro, no sé. pero hay una buena razón, sí. Maestro, que anteriormente todas las fincas que usted hablaba anteriormente de la parte baja, sí, eran humedales, ¿sí?
1: Claro.
2: Y el río debe llegar donde era, ¿sí? Y eso no es ningún secreto para nadie, ni estoy hablando de mala fe, sino que si nosotros sembramos donde sabemos que el río nos va a afectar, pues nos va a perjudicar, obviamente que sí. Pero si nosotros somos prevenidos, no hacemos eso, buscamos una solución diferente.
1: Mire, le voy a poner un ejemplo cortico, porque ya el tiempo se nos va. Son, Alfonso, son las 11:55, amable oyente. Mire, antiguamente usted, porque tuve la oportunidad, mi padre viajaba mucho por el río Arauca, y esa vaina eran unas inmensas playas. Vaya, ve ahorita, esos se volvieron unos gramelotales. Por la misma erosión, ese barro fue naciendo plantas como caña brava, como sauces, ese sabán que se da en el río, gramelotales o chigüire que le dicen, y eso se formó una especie de... Entonces, ¿esa agua por dónde se va? Pues se va reduciendo el caudal. Se ancha por el barranque, pero va subiendo la abajo, ¿no? La profundidad del río en sí. Entonces, las aguas tienen que buscar una salida. ¿Por qué? Porque por el fenómeno que estamos hablando, talamos en las orillas, tapamos unos caños, caño limón, por ejemplo, para una explotación petrolera, y los perjudicados somos los campesinos que vivimos alrededor de eso. Hay muchas causas, serían innumerables nombrarlas todas una por una.
0: Bueno, muy bien, por esos grandes conocimientos que tienen ustedes, bueno, comunidad Vamos a dar un saludo a todas aquellas personas. 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Bueno, mi saludo, pues se me escapaba en mi saludo de condolencias a la familia Navas Vargas, nuestro amigo allá vecino y fiscal de la Junta de Acción Comunal, don Eber Navas, por el fallecimiento de su señora madre el día viernes. Entonces, ayer fue el sepelio de la mamá de este gran amigo por allá en Paz de Ariporo. Entonces, mi saludo de condolencia del programa Saberes Llano y Folclor y de todo el barrio La Nueva Valencia, a sus habitantes, a esta pues valiosa familia, digamos, de La Nueva Valencia, don Eber Nava, digamos. Mi nota de condolencia, que mi Dios, digamos, le dé mucha fortaleza, mucha valentía, mucha paciencia para en estos momentos difíciles, digamos, pues de perder un ser querido. Eso es bastante, digamos, triste. Y pues nos solidarizamos pues con esta familia, principalmente con don Ever Nava, paz en la tumba de su señora madre. Bueno, bien, estamos ya, vea, mire, ya estamos a las 12, un minuto con Yasuda. Con razón que Giselita, digamos, nos está echando ojito así por ahí, dijo, bueno, ya llegué el almuerzo, sí, sí. ¿Y qué está pasando con ustedes? Como que están conversando demasiado, vinieron hoy demasiado de conversones.
1: Dijo, yo que llegué tarde.
0: Y eso que llegaste tarde.
1: Sí, no, pero bonito la verdad.
0: Sí. Bueno, muy bien, entonces, mis amigos, digamos, ya tenemos las 12:02, despedida a mi amigo Miguelito.
2: De verdad, saludo especial a toda la gente que nos escuchó, agradecerle por escucharnos, por apreciar nuestras cosas. Saludo muy especial allá a mi amigo Olivo Falcón en La Victoria, Venezuela, a tu hijo, a Rafael Rafico, Antonio Soares, de verdad, saludo especial a mi familia aquí en Arauquita, doña Timona Grimán, la viejita de 96 años, de verdad que mi madre vale la pena, un saludo especial allá a Hugo, mi hermano, a mi hermana Eloisa, la negrita del Batey, la negrita del Batey, a Mecharano, toda mi gente, de verdad, saludo especial de esta gran emisora. De verdad vale la pena, saludo a todo el municipio, que tengan mucha paciencia y muchos conocimientos, que pedirle a Dios que nos dé mucha sabiduría para enfrentar las cosas que nos aconsejen.
0: Bueno, mi amigo Chano, ya las palabras de despedida.
1: Estamos despidiendo. Bueno, mire, se me olvidaba algo. Ayer cumplía 45 años un matrimonio aquí en Arauquita, o no sé, de don Roberto Vargas y doña Esperanza Sánchez, la mamá de la primera, de la gestora de Arauquita, Iliana, que le digo yo, Iliana. Bueno, unas felicitaciones, hombre, 45 años de unión matrimonial, hoy en día no se mira eso. Felicitaciones, mi viejo Roberto y doña Esperanza, la verdad que mi Dios me los bendiga mucho. Tuve la oportunidad de ir a la misa y casi se me pasa por alto, pero mire, bueno. Y a ustedes, amables oyentes, pues, muchas gracias por escucharnos todos los domingos en este dial de Arauquita Estéreo 88.3, la emisora comunitaria sin frontera. Muchas gracias, Alfonso, y muchas gracias a todos ustedes. Yo creo que el próximo domingo, si Dios mediante nos lo permite, aquí estaremos al pie del arpa, pariente.
0: Bueno, sí, señora, sí, bueno, ya para despedirnos, entonces, muchísimas gracias a toda la audiencia de este cordón fronterizo colombo-venezolano, a la mesa de trabajo, don Miguel Uribe, nuestro amigo de Puerto Moreno, el araucano, nuestro amigo Chano, y la señorita en control máster allá, Gise Carrillo. Muchísimas gracias para todos ustedes, y quien les habló, este humilde, sencillo y servidor y colaborador de hoy, mañana y siempre, colocó popularmente, así como le decimos, el maestro Crif. Entonces les dejamos en compañía de un tema muy bonito del amigo casanareño, don Que Vuelvan Aquellos Tiempos, de Villamil Torres y la reina de la casa. Entonces, mis queridos amigos, fieles oyentes, que pasen un excelente día. Bueno, hasta mañana, pues.

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1: Cintia Brito, la melodía de Huertas.

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0: La 1:47.
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5: Las 2 y 6 minutos.
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1: Quiero contarle, mi hermano, un pedacito de la historia negra, de la historia nuestra, caballero. Y dice así.

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0: las 2:50.
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1: Las 3 y 27 minutos.
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0: Yo soy celoso con mis sentimientos. 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Me molesta mostrárselo a alguien que no lo merece.
1: Acho, sí, tengo que aprender a ser más cabrón. 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
2: Las 4 y 5 minutos.
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0: las 5 y 45 minutos.
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0: las 6 y 28 minutos.
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3: Aquí estamos de nuevo, Juancho. 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
1: Enrique Iglesias.

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